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Qué grande Elvis Presley. Esta canción escrita por Jerry Reiber y Mike Stoller, que en principio se convirtió en un éxito para este señor, para Elvis, para el rey que la grabó para leer ese Víctor, lanzando esta canción en un sencillo de 45 revoluciones por minuto el 24 de septiembre de 1957. La canción tenía un lanzamiento de la película de Presley bajo el mismo nombre, Jailhouse Rock, aquí en Páginas del Alma.

Esta canción titula Sobre un vidrio mojado, compuesta por el uruguayo Roberto Fernando Alonso y el argentino Mario Pierpaoli, publicada el año 1969 por el grupo uruguayo. Estos que escuchamos, Cano y los Bulldogs.

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1: El gran Roberto Carlos.
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1: La donna di un amico mio. Canción grabada en Italia el año 1967 en formato vinil álbum.
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1: Qué grande.
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1: Es Páginas del Alma, las grandes canciones, los grandes éxitos de siempre. Esa canción que escuchábamos de la autoría de Roberto Carlos.
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0: Tantos años han pasado y estas canciones se mantienen ahí vigentes. Esta canción fue grabada, fue lanzada al mercado el año 1971. Forma parte de la película Siempre te amaré, filmada en colores en Argentina, dirigida por Leo Fleider, según su propio guion, escrito en colaboración con Jorge Falcon, que se estrenó el 1 de abril de 1971 y que tuvo como protagonistas a Sandro Elena Sedova, Marco Zucker, Alfredo Iglesias y Alicia del Solar.
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cómo suena. Este buen recuerdo, buena música, pertenece al álbum número 23, Pasión y Vida, grabado el año 1978 y está incluido en la discografía completa volumen 12, de la autoría de Eduardo Franco, el disco de oro del tema Pasión y Vida, de los grandes iracundos.

esta canción arrasaba el año 1973. Es la banda argentina de pop rock formada en La Plata a principios de la década de los 70. También aparece como Los Cuatro Soles. Lanzaron su primer tema, No me des tu adiós mi amor, en 1971, y vendieron su segundo sencillo, Dios del Olvido, a más de 100.000 en 1973. Esta canción se imponía tras la salida de Beto Orlando, que se fue para una carrera en solitario, reemplazado por el guitarrista Néstor Rivero, que grabó esta canción. Quiero pegar un grito. Los Cuatro Soles. Canciones maravillosas. Canciones que se sienten.

este señor es Joe Dassana. Y esta canción es el mayor éxito de su carrera. Vende más de 800 mil copias en Francia y casi 2 millones en todo el mundo. El título se publicó en 25 países y posteriormente se tradujo en varios idiomas. Alemán con el título de September Wind, en italiano con el título del Stade de San Martín, en español con el título Aún vivo para el amor o Solo puedo mirar atrás. En inglés bajo el título Indian Summer.

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esta canción titulada Last Train to London, el último tren a Londres, canción del grupo musical británico Electric Light Orchestra, incluida en el álbum Discovery, editado el año 1979 por Jet Records, lanzado como doble, lado A, junto con la canción Confusion. Alcanzó el número 8 en la lista de éxitos del Reino Unido, mientras que en los Estados Unidos logra el puesto número 39 en el Billboard Hot 100.

Este señor es Lucio Battisti, nacido en Poggio Bustone el 5 de marzo de 1943, fallecido en Milán el 9 de septiembre de 1998. Cantante y autor italiano considerado entre los más grandes e influyentes músicos del rock italiano. Se impuso también en la balada y en la música ligera, tanto como compositor e intérprete de su propia música como lo de otros artistas. Formó un dúo inolvidable con el poeta mogol, con quien componía las canciones, él su letrista y él el autor de las letras de sus canciones.

Inolvidable tema del recuerdo, hermosa composición, bien interpretada y un estribillo inevitable en moda en la radio de los 70s. Cuando salga la luna a los puntos, uno de los grupos más populares de España.

Qué gran canción. Il Mondo. Canción con letra de Gianni Boncompagni y música del italiano Jimmy Fontana, este señor que está cantando. La composición del año 1965, estrenada por él mismo ese año también de 1965. La canción tiene versiones en español, El Mundo, en catalán, El Món. Posteriormente, el cantante Engelbert Humperdinck crea una versión en inglés, My World. A pesar de tener múltiples versiones, Jimmy Fontana lidera las listas de éxitos con esa canción, Il Mondo, aquí en Páginas del Alma, el desfile de las grandes canciones.

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Giuseppe Pino Donaggio, nacido en Venecia el 24 de noviembre de 1941, músico, cantante y compositor cinematográfico italiano. Violinista de formación clásica, Donaggio es conocido por sus colaboraciones con el director Brian De Palma, por su trabajo en el cine europeo y estadounidense. Se estableció como uno de los cantautores más prominentes de Italia. Participó varias veces en el Festival de San Remo. El último romántico, aquí en Páginas del Alma. Qué linda canción romántica.

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este señor tiene la voz parecida al de Elvis. Elvis Presley es Jimmy Orion Ellis de Last Kids, El Último Beso. Qué gran canción aquí en Páginas del Alma. Gracias por compartir con nosotros, por escribirnos al muro de Páginas del Alma.

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Cuántas canciones hermosas, cuántas canciones lindas de este señor Salvatore Adamo. Esta canción titula Tu Nombre. Tenía grabada en la voz de su amo, en vinil, 7 pulgadas, 45 revoluciones por minuto, el año 1966. Además, era una linda flor, un mechón de tu cabello y quiero. En un Stanley Play maravilloso.

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1: Canciones maravillosas, canciones lindas. Es Páginas del Alma, tenemos sintonía. Amplia sintonía también en el exterior del país. Usted quiere escribirnos, quiere solicitarnos una canción, puede digitar el nombre del programa en la red social del Facebook, Páginas del Alma. Allí, escribirnos, comentar sobre nuestros recuerdos, sobre nuestras canciones, nuestros artistas, su música, sus voces. Esta es de Leodan.

el gran Leo Dan. A lo largo de su carrera ha grabado más de 70 álbumes en Argentina, Perú, Chile, Colombia, España y México. Llegó a la fama mundial con canciones como esta, Quiero dar el corazón, grabada y lanzada el año 1973. ¡Qué linda canción! Es Páginas del Alma.

Una increíble canción de Rafael escrita por Armando Manzanero. La canción titula El Gondolero. Fue lanzada el año 1975 por el sello Hispavox. Qué recuerdos más lindos, qué recuerdos más bellos aquí en Páginas del Alma.

Qué gran canción. Los Grandes Galos. Desde el álbum Entrega Total, Mi Corazón Canta Así. Quiero mandar un saludo especial, un abrazo a Lidia Parra Maldonado, que estuvo de cumpleaños hace un par de días. Un abrazo, Lidia.

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Este es un tema de la desesperanza y la esperanza amorosa a partes iguales y sorpresivas. Titula Escape, más conocida como La Piña Colada, fue el primer puesto de las listas de varios países en diciembre de 1979, es decir, que fue el último número uno de la década prodigiosa de los 70. Después de descender al segundo puesto en la primera semana de la nueva década de los 80 en Estados Unidos, volvió a subir al primer puesto en la segunda semana.

Esta canción titula Vino de Verano, Summer Wine, escrita por el cantante y compositor americano Lee Hazlewood, y se hizo famosa con la interpretación de esta señora, Nancy Sinatra, y el mismo, el propio Lee Hazlewood de 1967. Este fue el primero de los populares duetos de Sinatra y Hazlewood que impuso esta canción en todo el mundo. ¡Qué gran canción! Summer Wine, Vino de Verano.

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1: Paz, tranquilidad y alegría con estas canciones. Uno de los varios cantantes brasileños que cantaron sus canciones en inglés y en español. Thomas William Standard, conocido artísticamente como Terry Winter, grabó esta canción el año 1972. La tituló Vacaciones de Verano y fue todo un suceso. Recordamos aquí en Páginas del Alma el desfile de las grandes canciones, el desfile de todos nuestros artistas, su música, su voz y sus éxitos.

Esta banda se denominan Hens, o E-Hens también. Banda de pop italiano, en 1972 consiguió su mayor éxito con este single, Per chi, sin ti. La canción ganó el concurso de bandas en 1972 en Cantagiro Festival y el puesto número 7 en la lista de éxitos italiano. El grupo se disolvió en 1974, retornó brevemente en la década de los 90 con la sustitución de Enrico Bianchi Riccardi como vocalista.

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ingresamos a la última media hora del programa. Esta canción titula Fantasy. La banda estadounidense Earth, Wind and Fire, lanzada como sencillo en 1978, la selección fue escrita y compuesta por Maurice White, Verdine White y Eddie Del Barry. Alcanzó el puesto número 32 en la lista pop y número 12 en la lista de sencillos de Rhythm and Blues en los Estados Unidos. Obtuvo una nominación a la mejor canción de Rhythm and Blues al premio Grammy.

Este señor es la gran voz panameña de la canción melódica. Basilio Antonio Fergus, su aspecto de galán de siempre, con un punto moderno de traje y corbata, de colores llamativos. Entre las canciones más representativas de este artista,

Qué grande. Este señor es Braulio Antonio García Bautista, artísticamente Braulio. Nacido en Santa María de Guía, Gran Canaria, Islas Canarias, el 22 de julio de 1946. Pequeña amante. Gran canción.

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1: Este señor es Francisco González Arrián, el gran Francisco, ganador del Festival Oti el año 1981 con esta canción, Latino. Gracias por compartir con nosotros las grandes canciones, los grandes éxitos de todos los tiempos. Maravillosas canciones, recuerdos. Este señor es José Luis Perales. Dime.

Dos grandes de la canción, Camilo Sesto y Ángela Carrasco, Corazones de Fuego. Gracias por compartir con nosotros estas canciones. Les habló Julio Miguel Torrico Albino. Les invito para que el próximo programa podamos reunirnos nuevamente en este punto del dial para retroceder en el tiempo, para cantar, para disfrutar, para recordar. Un abrazo. Que Dios los bendiga.

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La belleza musical y la grandeza de esta obra de arte de Alan Parsons Project quedó definitivamente demostrada con esta canción que llegó a nosotros el año 1982. Fue su consagración definitiva tras de cantarse por el pop orquestal. Eye in the Sky arribó con la voz de Eric Woolfson, miembro del grupo de Parsons, Ojo en el Cielo.

alegría y pasión en todo lo que hacía Sergio Denis. Amor, ternura y felicidad en todas sus canciones. Estamos llegando al final del programa. Quiero agradecer a toda la gente linda que nos escucha. Este es el recuento especial de las grandes canciones de los años 60, 70 y 80. Para pedirnos canciones, puede hacerlo en el transcurso de la semana con bastante, con tiempo de anticipación para que podamos incluir el tema que usted nos solicite. Este señor es José Feliciano, famoso, una voz hermosa, prodigiosa. Y después de ti, quiero.

Este señor tiene el nombre de José Monserrat Feliciano García. Nacido en Lares, Puerto Rico, el 10 de septiembre de 1945, músico, cantante y compositor puertorriqueño. Considerado el primer hispanoamericano en introducir al mercado de la música en inglés. Esta canción titula Después de ti que, del álbum Ya soy tuyo, grabado el año 1985.

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Hemos llegado al final del programa. Muchísimas gracias por la atención, por la deferencia. Soy Julio Miguel Torricolvino. Gracias mil. El reencuentro el próximo domingo a partir de las 10 de la mañana aquí en Clásica 100.3 FM.

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apareció en la mayor parte de los álbumes posteriores de Piaf. Esta versión de La Vie en Rose corresponde a la cantante y actriz Grace Jones. Fue el tercer single, su álbum debut Portafolio en 1977 se convirtió en su primer éxito internacional único y un elemento básico de su repertorio. Esta canción recibió un Grammy Award en 1998. Es una de las versiones más hermosas de La Vie en Rose en versión disco, aquí en Páginas del Alma, el desfile de las grandes canciones, de los grandes éxitos, de los grandes recuerdos.

Este señor es George Dan. En su cédula de identidad, George Mayer Dagen. Nacido en París el 14 de enero de 1940, cantante francés que apareció en escena a partir de la década de los 70, cuando impondría su estilo de aire desenfadado y cómico. Su primera grabación, Bala a Papá de 1970, El Dinosaurio de 1972, La Rana de 1973, su primer gran éxito, El Bimbo, fechado en 1975. En adelante, cada año, llegado el calor, se esperaba una nueva canción de George Dan. Unos títulos eran de su cosecha y otras adaptaciones de temas ya estrenados. El Cumbanchero de 1976, otro de sus grandes éxitos.

Esta es la banda de rock argentina Vox Day, procedente de Quilmes, del Gran Buenos Aires, formada en 1967, considerado un grupo fundacional del rock argentino. En 1973 editan el álbum llamado La Nave Infernal, de la que formará parte esta canción titulada Sin Separarnos Más, convirtiéndose a la fecha en uno de sus grandes éxitos y hoy un gran clásico. Este ritmo de folk de Ricardo Zulé, Rubén Basualto en la batería, Ricardo Zulé en la guitarra eléctrica acústica y Willio Quiroga en la voz y en el bajo. El desfile más grande de las grandes canciones.

época psicodélica de los 60. El cantante valenciano Bruno Lomas, Ven Sin Temor, titula. Obtuvo un gran éxito en el panorama musical español, europeo y americano, grabado por el sello Discophone el año 1972. Ven Sin Temor, aquí en Páginas del Alma, el desfile de las grandes canciones. Gracias por compartir con nosotros los recuerdos maravillosos de aquellos años dorados.

Qué maravillosa canción. ¿En cuántos idiomas se grabó? En tantos como giró el mundo. Esta señora es Heidi Brühl, nacida en Krafelheim el 30 de enero de 1942, fallecido en Starnberg el 8 de junio de 1991. Cantante y actriz alemana que saltó a la fama en su adolescencia y tuvo una prolífica carrera en el cine y en la televisión. Artista muy exitosa en su época y además conocida ampliamente por haber representado a Alemania en el Festival de la Canción de Eurovisión de 1963. Esta canción fue editada en 1968 para el sello Philips Alemana, titulada La Bambola, aquí en Páginas del Alma, el desfile de las grandes canciones.

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1: Esta es una de las mejores versiones, si no es la mejor, de este clásico de José Alfredo Jiménez, No me amenaces. En la voz del gran Rafael, grabado el año 1970 con los arreglos artísticos y orquesta de Waldo de los Ríos con licencia de Hispavox de Madrid. Fue compuesta por José Alfredo Jiménez, dedicada a su tercera esposa después de que se separara de ella. Se incluyó en la película El Caballo Blanco. No me amenaces. Es Páginas del Alma, el desfile de las grandes canciones, de los grandes éxitos. Como ayer.

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Esta canción titula Physical, Olivia Newton-John, uno de los primeros éxitos en la historia de Estados Unidos que trataba abiertamente, aunque metafóricamente, de la intimidad. De hecho, quizá uno de los elementos más llamativos de esta canción, una vez más reconociendo también la época en la que fue lanzada, es que en realidad es una mujer la que transmite estos sentimientos. Grabada en octubre de 1981 en formato vinil, long play álbum, aquí en Páginas del Alma. Las canciones maravillosas que se sienten y se bailan de esta manera.

las grandes canciones. Cheyenne. Cheyenne 2 es el título del cuarto álbum de estudio grabado por el cantante puertorriqueño-estadounidense Cheyenne, lanzado al mercado bajo el sello discográfico CBS Discos el 1 de noviembre de 1988. Aquí, el desfile de las grandes canciones.

Los acordes de la canción tienen su base sobre uno de los grandes clásicos de todos los tiempos, Pretty Woman. Este señor es Eduardo Capetillo, titula Me Tienes. Eduardo pertenece a la familia Capetillo, quienes tienen una larga tradición como toreros. En noviembre de 1985 se integró al grupo Timbiriche. En julio de 1989 dejó el grupo y comenzó su carrera como solista. Aquí estoy.

0: Un hombre discreto es el título del cuarto álbum de estudio grabado por el intérprete mexicano Manuel Mijares, lanzado al mercado por la empresa discográfica Capitol el 21 de noviembre de 1989, ganando 7 discos de oro y 3 discos de platino. Para Amarnos Más titulaba esa canción que forma parte de ese álbum. Hemos llegado al final del programa. Gracias mil a todos ustedes por la deferencia, por compartir con nosotros estas canciones maravillosas de todos los tiempos.
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0: soy Julio Miguel Torrico Albino. Les agradezco enormemente su compañía. Les mando un abrazo. El reencuentro, el próximo programa. Que Dios los bendiga.

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Esta señora es Tina Charles, nacida en White Chapel, en Londres, el Reino Unido, el 10 de marzo de 1954, cantante británica de música disco que alcanzó su mayor nivel de popularidad en la década de los 70. Hablar de Tina Charles es remontarnos a sus grandes éxitos, y entre uno de esos, I Love to Love, grabada el año 1976, Tina comenzó su carrera como vocalista de coros y grabó su primer sencillo en solitario el año 1969 con el entonces desconocido Elton John, a quien le realizó los coros. Esta canción es maravillosa.

17 de enero de 1943. Fue influenciado por las raíces hispanas y el éxito de Richie Valens en el rock and roll. Esta canción forma parte del álbum Ay No Digas y fue también el éxito mayor de toda su carrera musical. Es Páginas del Alma.

Este fue un suceso el año 1975 para esta banda que llega desde Buenos Aires. La Luna y el Toro titula, el clásico de todos los tiempos, Industria Nacional. Después de esta canción, ellos grabarían el Relicario, que fue la continuación de esta canción.

Qué linda canción. Leo Dan y que viva el amor. Hoy está de cumpleaños una oyente, asidua oyente del programa de Páginas del Alma. Ella es Lucita Rodríguez Quinteros. Hoy 17 de enero, cumpleaños. Un abrazo enorme. Luisa Rodríguez, su hermana, nos ha escrito para pedirnos esta canción y darle un abrazo de felicitación a Lucita Rodríguez, desde Páginas del Alma. Un abrazo enorme, Lucita.

Este dúo supo adecuarse a las generaciones de finales de los 50, 60, 70 y 80, y en 1986 imponen el escenario musical Tú vacilándome, yo esperándote, grabado para el sello CBS de la autoría de Manuel de la Calva y Ramón Arcusa.

Esta canción titula La Bambola, en italiano La Muñeca. Escrita por Franco Migliacci, Ruggero Cini y Bruno Zambrini, interpretada por esta señora, Patti Pravo. El sencillo alcanzó el primer lugar durante 6 semanas consecutivas entre mayo y junio de 1968 en la lista italiana de éxitos musicales. Obtuvo la certificación de oro, es considerada como la canción que definitivamente consagró a Pravo.

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Qué grande Elvis Presley. Esta canción escrita por Jerry Reiber y Mike Stoller, que en principio se convirtió en un éxito para este señor, para Elvis, para el rey que la grabó para leer ese Víctor, lanzando esta canción en un sencillo de 45 revoluciones por minuto el 24 de septiembre de 1957. La canción tenía un lanzamiento de la película de Presley bajo el mismo nombre, Jailhouse Rock, aquí en Páginas del Alma.

Esta canción titula Sobre un vidrio mojado, compuesta por el uruguayo Roberto Fernando Alonso y el argentino Mario Pierpaoli, publicada el año 1969 por el grupo uruguayo Estos que escuchamos, Cano y los Bulldogs. Esta canción fue todo un suceso en el Río de la Plata y en toda Latinoamérica. Aquí en Páginas del Alma, recordamos.

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1: 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Canción grabada en Italia el año 1967 en formato vinil álbum.
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1: Qué grande.
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1: Es Páginas del Alma, las grandes canciones, los grandes éxitos de siempre. Esa canción que escuchábamos de la autoría de Roberto Carlos.
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0: tantos años han pasado y estas canciones se mantienen ahí vigentes. Esta canción fue lanzada al mercado el año 1971, forma parte de la película Siempre te amaré, filmada en colores en Argentina, dirigida por Leo Fleider, según su propio guion, escrito en colaboración con Jorge Falcon, que se estrenó el 1 de abril de 1971 y que tuvo como protagonistas a Sandro, Elena Cedo, Marcos Zucker, Alfredo Iglesias y Alicia del Solar.
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como suena. Este buen recuerdo, buena música, pertenece al álbum número 23, Pasión y Vida, grabado el año 1978 y está incluido en la discografía completa volumen 12 de la autoría de Eduardo Franco, el disco de oro del tema Pasión y Vida de los grandes iracundos.

Esta canción arrasaba el año 1973. Es la banda argentina de pop rock formada en La Plata a principios de la década de los 70. También aparece como Los Cuatro Soles. Lanzaron su primer tema, No me des tu adiós mi amor, en 1971, y vendieron su segundo sencillo, Dios del Olvido, a más de 100.000 en 1973. Esta canción se imponía tras la salida de Beto Orlando, que se fue para una carrera en solitario, reemplazado por el guitarrista Néstor Rivero, que grabó esta canción. Quiero pegar un grito. Los Cuatro Soles. Canciones maravillosas. Canciones que se sienten.

Este señor es Joe Dassana. Y esta canción es el mayor éxito de su carrera. Vende más de 800.000 copias en Francia y casi 2 millones en todo el mundo. El título se publicó en 25 países y posteriormente se tradujo en varios idiomas. Alemán con el título de September Wind, en italiano con el título del Stade de San Martín, en español con el título Aún vivo para el amor o Solo puedo mirar atrás. En inglés bajo el título Indian Summer.

necesitamos, Señor. Yo quiero invitarle a que cierre sus ojos conmigo y que cantemos juntos al Señor esta oración. Que le digamos: Señor, yo quiero ser como eres tú. Pon en mí tu corazón, di conmigo.

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1: El gran músico alemán Ludwig van Beethoven era un niño precoz. Fue instruido musicalmente por su propio padre, que quiso hacer de él otro genio de la música, encadenándolo al clavicordio. A pesar de todo, esa peculiar esclavitud le permitió dar un paso muy importante para su futuro. Aquello que parecía una desgracia se convirtió en una virtud. En el mundo en que vivimos, se reprocha enormemente el concepto de esclavitud. Con el solo hecho de pensar en esa palabra, pueden venir a nuestra mente imágenes de personas que, ya sea por su raza, color o procedencia, son anuladas como seres humanos y considerados como objeto y posesión de su dueño. El apóstol Pablo se declaró a sí mismo como esclavo, pero esclavo de Cristo. Este tipo de esclavitud es la única manera de ser libres. Jesús pagó con su sangre la deuda que nosotros habíamos adquirido siendo esclavos del mal. Él pagó el precio por nuestros pecados. ¿Qué importa nuestro oficio, si somos o no grandes músicos o profesionales? ¿Qué importa nuestro color de piel? ¿Qué importa nuestra condición en el mundo si espiritualmente somos libres? Si somos hijos de Dios, conoceremos la verdad y la verdad nos hará libres.
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0: Levante sus manos ante el Rey. 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
1: Todos hemos perdido algo alguna vez. Vanessa sintió perder su futuro.
2: Fue cuando decidí tener a mi hijo y perdí todo. Perdí mi futuro, perdí mi trabajo, perdí mi proyección, perdí lo que había planificado para mi vida. Y tenía muchísimo miedo de afrontar la maternidad. Sabía que iba a estar sola, sabía que iba a ser madre soltera. Ese día sentí que lo perdí todo.
1: Pero no se quedó allí. Encontró motivos en su interior para levantarse y seguir.
2: Lo primero es tu hijo. Empiezas a entender que ese pequeño ser depende de ti. Que tenía que de alguna manera buscar un mecanismo para salir del miedo, para salir del desorden, para salir de la angustia. Porque quizás podría hundirme sola, pero tenía un pequeño que estaba ahí, que no hubiera sido justo que se hunda conmigo. Entonces empecé a reaccionar de esa manera.
1: No cabe duda que Dios ha puesto en tu interior la capacidad para superar las crisis más profundas. No significa que luches sola, significa que tienes la fuerza para buscar ayuda y dar los pasos que se requieran para avanzar. Busca ayuda. Y aun si no la hallaras en tu familia, hay otras personas en el camino que pueden darte luz. Vanessa encontró personas que le ayudaron a transformar su pensamiento, a continuar viendo un potencial en su desarrollo profesional, a forjar su futuro con valentía y con nuevas expectativas, confiando en la obra restauradora de Dios. Porque yo soy el Señor tu Dios que sostiene tu diestra, que te dice: no temas, yo te ayudaré.
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0: 6:58 minutos.
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4: Son las 7 de la mañana con 2 minutos. Empezamos el día de hoy, empezamos la mañana. Empezamos una nueva jornada. Hoy es martes 25 de agosto. Sí, hoy es 25 de agosto y es martes. Empezamos siempre con la buena música, acompañándote en la mañana de hoy.

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0: qué bonito es empezar la mañana con buena música, ¿verdad? Vamos a darle el mambo que tú necesitas para empezar tu día.
1: Mambo number.
0: ¿Qué tal, Julius? Muy buenos días. Bendiciones para ti también hoy en la mañana y todo el día, por supuesto.

0: Dime si te gustó empezar la mañana con buena música. Yo sé que sí. Soy Rosemary López y te acompaño hasta las 9 de la mañana, las primeras horas del día, recordando canciones 70s, 80s, 90s y por qué no también 2000. Los 2000 ya se convirtieron en clásicos. Les recuerdo que estamos en el 2026. Hoy amaneció nublado en nuestra querida Yalta. Está un tanto nublado. Hace frío, sí, sentí muchísimo frío. Y para quienes ya se están preparando para ir, pues, al trabajo, al colegio, con los niños y demás, pues, atendamos porque vamos a ver el comportamiento del tiempo el día de hoy.
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0: Atención, Cochabamba, Bolivia. La temperatura máxima 22 grados. La mínima 6 grados. Actualmente tenemos una sensación térmica de 9 grados. El cielo estará principalmente despejado. Actualmente, en este momento, está nublado.
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7:14 acá en Cochabamba, Bolivia. Transmitiendo para ti, para Bolivia y el mundo entero. Así empezamos el día. ¿Qué tal, Carla Aguirre? Está en sintonía de la radio. Buenos días, buena forma de iniciar el día. Muchísimas gracias, dice. Las gracias a ti. Saludos desde Rusia, amigos latinos. Un abrazo para ti. Qué lindo. Hola, ¿cómo estás? Muy buenos días. Data Bolivia, saludos. Excelente día. Y la conductora, muy profesional, me encanta. Gracias. Sejo, ¿cómo estás? Buenos días, mi querido amigo Sejo. Sí, dice, buen día, Rose. ¿Qué tal, Lady? Vamos hoy junto a Retro Sunrise. Sí, vamos junto a Retro Sunrise. Recorriendo Bolivia entera y sobre todo el mundo entero con la música. Sí, vámonos a Guatemala, ¿les parece? Esta canción la tenemos que escuchar muy detenidamente. Ahí está, una sugerencia musical.

Me encantó, sí, Malacates Treble Show se llaman ellos. Vienen desde Guatemala, viajamos hasta Guatemala. Gracias, Erwin, por la sugerencia musical. Él nos escucha allá en Guatemala, precisamente, una de las agrupaciones de rock más importantes allá. Ellos iniciaron en la década de los 90s y realmente hicieron muy, pero muy buena música. Y hablando de los 90s...

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2: Me encanta escuchar desde el principio, así desde bien el principio, esta canción. Porque me recuerda al videoclip. Michael Jackson.

0: 7 de la mañana con 22 minutos. Recordando a Michael Jackson. ¿Qué tal, Víctor Chacés? ¿Cómo estás? Buen día. Él nos escucha en Colombia. ¿Cómo estás, mi querido amigo? Sejo, ando buscando tu canción. Me encanta la altura, dice la música y la danza latina. Gracias. Olé, soy mestiza, dice. Mi padre es ruso y mi madre es española. Qué lindo que nos estés escuchando y gracias por compartir con nosotros. Erwin nos dice, gracias, aquí en Guatemala son las 5 de la mañana. Estás de madrugador. Bueno, en realidad el programa es para los madrugadores, donde sea que se encuentren. ¿Qué tal, Janet? Janet Velasco también ya está en sintonía de la radio. Buen día, Rose, dice la familia Ceballos desde Santiago, Chile. Al parecer, allí en Santiago está haciendo frío el día de hoy. ¿Cómo está el tiempo? Por las caritas que me mandas, parece que está haciendo bastante frío. Te mando un calorcito musical. Andy, llegaste justo a Michael Jackson. Me encanta que estén en sintonía de la radio. Quédense conmigo, yo les acompaño con la buena música hasta las 9 de la mañana. A partir de las 9 de la mañana estás con buena música, además de noticias, notas de entretenimiento y mucho más junto a mi querido amigo Mauricio Rodríguez. ¿Estás pensando en lo que pasó ayer? Pues no, deja de pensar porque sí, pensar en ayer, pensar en lo que ya pasó realmente es pesado.
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dicen que mirar atrás, no señores, retroceder para nada. Ni para tomarse impulso, dicen. Mecano nos recuerda un gran éxito musical, ¡ay, qué pesado! ¿Qué tal, Gustavo Cardoso? Ya está en sintonía de la radio. Otra vez yo. Raúl Tapia está junto a su hija acompañándola a la universidad. ¡Qué lindo! Escuchando la radio. Un fuerte abrazo para los dos, Raúl, para ti y para tu hijita que ya se va a la universidad. ¡Qué increíble! ¿Cómo crecen los niños? Ayer eran nada más unos bebés y ahora tan jóvenes ya a la universidad. Increíble, pero cierto. Así de rápido pasa el tiempo. Así que aprovecha cada minuto de tu vida y haz las cosas que te gustan ahora. No esperes.

0: Su voz y su estilo son inconfundibles. ¿Cómo no reconocer a este gran artista? Hablamos de Sting. ¿Qué tal? Buenos días. En Sucre nos sintoniza. Sí, Vittorio y Miriam, le mandamos un gran abrazo hasta Sucre. Qué lindo está Sucre. Nos dicen que está en Sucre lloviendo, está haciendo frío, el cielo está nublado. Y bueno, pues abrigarse muchísimo. Potosí, La Paz y Oruro están de frío también porque nuevamente cayó la nevada intensa. Así que un abrazo especial a todos ellos. Les mandamos un calorcito musical, por supuesto. Sí, ahí estuvo Sting para ti, Luis Fernando, que estás en sintonía de la radio, y a todos ustedes. Para los que están de pasadita en el TikTok, les invitamos a que se queden con nosotros. Estaremos recordando grandes canciones. ¿Tienes alguna canción en mente? Házmela saber, así compartimos juntos tu exigente gusto musical. Sejo, ya tengo preparada tu canción, así que no te atrevas a irte. Quédate con nosotros. A mi retorno, vámonos a una pausa. Estaremos con grandes canciones como Dixie y, por supuesto, también esta agrupación. ¿Cuántos de ustedes lo reconocieron? Ellos vienen luego de la breve pausa publicitaria. Quédense conmigo, no se vayan.
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0: ¿Alguna vez alguien te dijo, tú eres mi sol? ¿Tú eres mi corazón? Model Talking sí lo hizo. Veinte minutos más y compartimos las 8 de la mañana. Tú eres mi sol, tú eres mi corazón. Tú que estás en sintonía de la radio. ¿Qué tal? José está en sintonía allá en el Frutillar. Sí, ya me acuerdo, en Pacata. Él está escuchándonos como todos los días. Gracias por mandarnos tu mensajito. Aquí dice, aquí estoy para desearte un excelente día. Bendiciones, Rose. Dice, ¡qué temones! Sí, las canciones siempre te activan y hacen que te hagas sentir muy bien estés donde estés. Dice, a ver, buenos días, colegas de la radio clásicas, dice, saludos a todos de parte de Jimmy, de DJ Mix.
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La agrupación boliviana Dixie desde Santa Cruz de la Sierra, Nunca Creí en el Amor. Qué gran canción, nos recuerda muchísimos pasajes de nuestra vida, sin duda alguna. Ahí como dice mi amigo Ernesto, que está en sintonía de la radio, esa canción me recuerda a mi amor de adolescencia. 30 años de recuerdos con Clásica 100, dice. Qué lindo que cada canción que escuchemos siempre, siempre, pues trae consigo algún recuerdo de nuestra vida. A todos los varones que están en sintonía de la radio, les sugiero visitar a su peluquero personal el día de hoy, al barbero y peluquero personal que tienen cada uno de ustedes, porque el día de hoy, precisamente, se recuerda el Día Internacional del Peluquero. Sí, el Día del Peluquero se recuerda en honor al rey Luis IX, te comento, que es San Luis, quien en el siglo XVIII elevó de estatus a su peluquero personal, declarándolo hombre libre y además equiparándolo con los dignatarios y jueces. Así que a partir de ese entonces, el día de hoy se recuerda el Día del Peluquero. Visita a tu peluquero personal y dale un abrazo y dile felicidades. Y gracias por ponerme guapo todos los días. Alguien me pidió Toto. Siempre escuchamos a Rosana,

África. Y este tema también es uno de los buenos. Aumenta el volumen de la radio.

0: un buen volumen, un delicioso desayuno, con preferencia una tacita de café bien cargado, bien aromático, de esos ricos y calientes, y a empezar el día siempre con toda la actitud del mundo y la buena energía, sobre todo energía positiva para el día de hoy. Hola, mi amigo Henry, que está en sintonía de la radio. Hola, flaco, ¿cómo estás? Allá en La Paz nos escucha él. Un abrazo muy especial para ti, mi querido amigo. El día de hoy, seguro de frío, allá en La Paz nos dicen que está haciendo frío. ¿Cuáles son los horarios de transmisión? Nos dice Steven Ernesto, que está en sintonía de la radio. Estamos de lunes a viernes de 7 de la mañana hasta las 9 de la mañana. El programa está destinado a los madrugadores, a los que despiertan con muy buen humor sobre todo. Y bueno, pues encienden la radio si es que están en Cochabamba, Bolivia, y lo ponen a todo volumen. Y si estás a través del TikTok y no nos puedes ver por algún motivo, nos buscas en la web como Clásica 100.3 Cochabamba, Bolivia, y ahí estamos para acompañarte.
1: 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Revisemos juntos la cotización del dólar hoy.
0: El Banco Central de Bolivia anuncia la cotización del dólar en 11.54.
1: Seguimos contigo.

Hay canciones que simplemente tienes que escuchar a todo volumen. Y hay canciones que en algún momento tienes que prestar atención a la letra. Y Alejandro Sanz siempre nos regaló canciones hermosas y muchas muy poéticas.

Uno de mis enamorados de mi adolescencia, de mi juventud, fue precisamente Alejandro Sanz. Les comento. Sí, aquello que me diste, dice Alejandro Sanz, la mañana de hoy, martes. Estamos en segundo día hábil de la semana. Hola, buenos días, nos dice Edumex. ¿Cómo estás, mi querido amigo? ¿Dónde te me perdiste, Edumex? Él nos escucha allá en México, lindo y querido. Boys, boys, boys. Estamos ya compartiendo con todos ustedes la música que te despierta. Que te saca una sonrisa. Y que sencillamente te activa. Te recargamos de buena energía para empezar tu día. Luego el TikTok, las noticias y demás se encargarán de bajarte un poquito, creo. No dejes.

compartiendo grandes éxitos musicales y haciendo que tu mañana de martes sea totalmente diferente, porque la buena música siempre te activa. ¿Hay alguien que pidió escuchar esta canción? Saludos, buena música, nos dice Pasi. Gracias.

0: 1978 para esta canción junto a Bob Marley, regalándonos puro amor sincero a través de esta canción. 8 de la mañana con 2 minutos, tenemos que irnos a una breve pausa publicitaria. Será brevísima, te lo prometo, así que no dejes que la publicidad nos separe de nuestros recuerdos, de nuestra música y sobre todo de una buena compañía. Sí, la radio es lo mejor. No te vayas, Edumex, quédate con nosotros. Edu nos dice, Rose, gracias por sintonizar, eres mi locutora favorita. Gracias, excelente día, nos dice. Vamos a una breve pausa y a mi retorno. Recuerdos que quedan en tu memoria junto con una canción.
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0: ¿Cómo estás pasando la mañana de hoy? ¿Qué tal, flaquito? ¿Qué estás haciendo la mañana de hoy? ¿Cómo estás pasando? Un delicioso desayuno y empezar el día. Son las 8 de la mañana con 12 minutos. Espero que tú ya estés, si no estás fuera ya de casa, espero que ya estés listo para salir y arrancar el día. ¿Qué tal, Janet? Nos dice lindos recuerdos de amor. Gracias por compartir Rose para mi esposo Eloy Ceballos Espinosa. Qué lindo que estén en sintonía de la radio. Es una pareja muy hermosa que nos escucha todos los días. Henry, sí, mi flaco, está muriendo de frío, dice, en Potosí, está en Potosí, en nuestro Potosí, querido, qué lindo. Sí, está nevando por allá, nos dicen, así que estás de muchísimo frío, seguro que en cama todavía está ahora. Saludos, Disti, Mar del Plata, provincia de Buenos Aires, nos dice, a propósito de Buenos Aires, tengo un amigo también por allá, Alex, sí, espero que esté en sintonía, no, Alfredo es el que está en Córdoba, Argentina, que siempre nos escucha a través de la web. Espero que el día de hoy también esté escuchando. A propósito de gente que está afuera, ¿saben que también ustedes pueden mandarme un mensaje de audio? Sí, un saludo como este, por ejemplo.
1: 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Buenos días, Rosemary. Gracias por alegrar nuestra mañana. Alexander, desde Bogotá, Colombia. ¿Cómo vamos, Rose? Excelente mañana, excelente inicio de semana. Mucha buena vibra para todos. El origen de nuestra música habla de nosotros en el pasado y es nuestro salto hacia el futuro. Recordar es vivir.

cada canción, cada melodía. Tiene guardadito algún recuerdo por ahí. Muchas veces es un nombre de una persona. Momentos, lugares, personas. Películas, series. El flaco se va a trabajar, así que le vamos a mandar un gran abrazo. Que te vaya bonito, querido amigo. No te olvides que estamos todos los días de 7 a 9 de la mañana compartiendo contigo. Si no nos pueden ver a través del TikTok, pues sencillamente nos buscan como Clásica 100.3 Cochabamba, Bolivia. Y así, ahí estamos para acompañarlos todos los días. México está en sintonía de la radio. ¿Qué tal? Nilo, ¿cómo estás? Gracias. Honduras también está en sintonía. Gracias. Sí, ahí también vamos a mandar un fuerte abrazo, por supuesto, a mi amigo Juan Ramón López, desde Honduras, que siempre está en sintonía de la radio. Prepárate, porque ahora vamos a viajar en el tiempo. Vamos a transportarnos a una película de hace mucho tiempo atrás. Luego quiero que tú me cuentes algunos detalles que te acuerdes de esta película. Tienes que decirme qué te acuerdas de esta película, porque estoy absolutamente segura que tú la viste, la disfrutaste. Y como un amigo que está en sintonía de la radio, la ve muchísimas veces y no se cansa de verla, nos dice. Whoa.

A todos se nos vino la mente la película. Una pareja que se ama intensamente y que de repente se ven separados. Realmente es una de las películas que nos ha cautivado. René nos dice, qué linda música, cómo no recordar la película, dice Eloy, buen día querida Ros, de la película Solo Lágrimas de Amor, dice qué lindo, me encanta que cada canción siempre nos trae algún recuerdo, alguna idea en la cabeza, ¿sí? Y recordar esta canción sobre todo y la película, pues te invito a que lo vuelvas a ver. ¿Qué tal, Ingracio? Como siempre, tú con ese tipo de detalle de las rosas, me encanta. Linda música, buen día, buen trabajo. Dice, besitos y abracitos desde Portugal. Gracias.

Como dice Sergio Gamboa, es verdad, todos necesitamos ser amados. Los Beatles en sintonía de la radio. 8 de la mañana con 26 minutos. Virtual DJ está en sintonía de la radio. ¿Quiénes se animan a mandar mensajes de audio, a mandarnos un mensajito a través del teléfono? Porque sabemos que hay muchos que están en casita, en sus vehículos, en el transporte público y no saben cómo contactarse con nosotros. Pues anótense, por favor, cojan un bolígrafo o definitivamente su celular y lo guardan, por favor, este número para que puedan comunicarse conmigo. El 57-73-25-24. 57-73-25-24. Un saludo especial, por ejemplo, a mi gran amigo. Sí, está ahí Marcos Rivera, también Johnny. Por supuesto, a Alex, que siempre está en sintonía de la radio. A Julio César Zurita, que también. El ingeniero Diomedes, que nos escucha todos los días. Todos ellos a través de la radio FM. También un abrazo especial a mi gran amigo Orlando Guzmán, que estoy segura que está en sintonía de la radio. En la segura, nos dice él siempre. Extrañándolo en el TikTok. Pues ando buscándolo.

La agrupación Maná con Buscando la 8:31. Hola, Ivanita. ¿Cómo estás, Ivanita? Cintia, buen día, buen día. A empezar y arrancar el día siempre con una sonrisa en los labios y con buena actitud y sobre todo muy, pero muy buena energía. Estamos en el segundo día hábil de la semana. Podríamos decir que ya estamos despidiendo al mes de agosto y el próximo mes ya estamos recibiendo a septiembre. Sí, qué lindo mes de septiembre. Sí, a propósito, en septiembre es mi cumpleaños. Adivinen qué fecha. Vamos a seguir compartiendo, vámonos a más. Pero en esta ocasión nos vamos a una breve pausa publicitaria. Y a mi retorno seguiremos recordando canciones que obviamente han sido parte de tu vida. Así que quédate con nosotros, no te vayas. Sí, vamos a seguir recordando grandes canciones y programando las tuyas por si acaso. Así que ten paciencia.

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Ernesto dice, qué recuerdos. Lunita, gracias por el corazón, me encanta. Gracias por sintonizar Clásica 100.3, donde quiera que se encuentre. Un abrazo muy, pero muy especial. El día de hoy, Santi Sanabria cumpleaños, así que le vamos a mandar un gran abrazo musical el día de su cumpleaños. Que la pase súper lindo, lo queremos muchísimo. Es un gran muchacho, así que le vamos a dar un gran abrazo. Y bueno, pues nuestros mejores deseos cargados dentro de este abrazo. Alguien espera esta canción, así que aumentemos el volumen de la radio porque realmente se lo merece.

A él lo conocemos con el nombre de Ray Paris. Su nombre verdadero es Fabio Roscioli. Él es italiano. Y esta canción lleva por título Por Amarte.

Guy Paris nació en Roma el 53. Esta canción lleva por título Yo quiero amarte una vez más. Muchos dirán de repente, yo nunca lo escuché, no sé de quién se trata, primera vez que lo escucho. Mentira, tú lo habías escuchado hace mucho tiempo atrás, en 1983. Sí, en 1983 tú escuchaste a Ray Paris con esta canción. Ahora sí. Vamos a escuchar solo un pedacito, nada más un pedacito.

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1: ¿Verdad que sí lo escuchaste? Dulce Vida o Dulce Vita es la canción que acabamos de escuchar también con Ryan Paris, que está pues sonando en la radio. ¿Qué tal? Johnny Álvarez nos escucha. Rose, te escucho todos los días en el volante. Nos dice, qué lindo acompañarte ahí en el volante y hacer que la mañana sea súper relajada gracias a la música sobre todo. Soy tu fans fiel, nos dice. Gracias.

8 de la mañana con 40 minutos, 49 exactamente, tenemos que avanzar. ¿Por qué hay más canciones en puertas? Hay quienes están esperando su canción. ¿A quién me solicitó a Enya? Espero que todavía esté por ahí.

Y estamos en horario laboral. Muchos ya en la oficina, en el trabajo, en el negocio. Escuchando la radio. Mandamos un saludo muy especial a la Agencia Estatal de Vivienda allá en La Paz. Ellos nos escuchan todos los días a todo volumen. Me dice, qué lindo equipo de trabajo que hay allá. Les mando un gran abrazo a todos ustedes. Que este día sea maravilloso, siempre con una sonrisa en los labios y sobre todo con buena energía, buena vibra. Un saludo a Paul, por supuesto, el perdido del TikTok. Y estoy de retorno a mi querida yacta, dice, ya estará por aquí Paul, aquí en la yacta querida. A propósito de la yacta, bueno, el Tunari nos dice que nuevamente está recubierto de nieve. Este fin de semana que estuve por allá, pues, había mucha nieve, pero ya no tanto. Pero ahora nos dicen que nuevamente está recubierto. Sabemos que hay mucha gente que está yendo, pues, al Tunari a disfrutar de la naturaleza, de la nieve. Y realmente es un paisaje impresionante. Qué lindo realmente que es la naturaleza. Desde que subes al Tunari, pues empiezas a apreciar primero vegetación y luego se pierde la vegetación, ves animales silvestres. Realmente es algo maravilloso. Les invito a que vayan al Tunari estos días, en cuanto puedan, vayan antes que se derrita la nieve y disfruten de la nevada del Tunari, que es un paisaje espectacular. Recomendación, porque siempre hay algo que lo afea cualquier lugar y es la basura. Cuando subamos, no dejemos la basura, traigámosla, depositemos en los lugares que corresponden. No contaminemos nuestro medio ambiente y sobre todo no contaminemos ese hermoso lugar dejando la basura. Más todavía plásticos. Y no, realmente es algo que choca a la vista ver tanto en la subida, en el trayecto, porque hay gente que está en su vehículo, último modelo, hermoso, y de repente bota la basura ahí a la carretera. Qué feo, ¿no? Así que no botemos la basura, dejemos, o más bien traigámosla y depositemos en el lugar que corresponde. Ve a disfrutar de la naturaleza, ve a disfrutar de ese hermosísimo paisaje, sácate fotos, disfruta con la familia, llévale a los niños que disfruten de la nevada, pero no dejen basura, por favor. Esta canción alguien está esperando. Vale la pena escucharla. Aumenta el volumen de la radio y disfruta de la música.

Me voy, pero me voy feliz. Feliz de haber compartido contigo la mañana. Feliz de haber disfrutado de la buena música. Y sí, ponte feliz tú también. Y que este día sea maravilloso. Gracias, Ejo Gamboa, por estar en sintonía de la radio. Pau, Orlando, mi querido amigo Orlando. Orlando es una persona muy especial para mí porque él ha sido uno de mis oyentes que me escuchó desde el primer día. Desde el primer día que estoy acá en la radio hasta ahora es todos los días. Él siempre está en sintonía de la radio. Agradecida por él siempre, Orlando, que está en sintonía de la radio. Siempre, siempre, siempre. Gracias a ti, Orlando. Desde el primer día, así que juntos estamos avanzando en la mañana. Y obviamente también a Cejo Gamboa, que siempre está, sí, disfrutando con nosotros de la música, compartiendo con nosotros exigente gusto musical. Edumex, Víctor Chasis, Edgar, a todos, absolutamente a todos ustedes. Eloy Ceballos, Pau, ¿cómo estás, mi Pau? Janet Velasco, a todos ustedes. No quiero olvidarme de nadie, así que vamos a, no sé, Lunita también, que está en sintonía de la radio. Mi gran amiga Sandy, que espero siga en sintonía ahí en su casita, escuchándonos todos los días. Me voy con una gran canción, espero que te guste, que tu día esté lleno de sonrisas, buena vibra, con gente, rodéate siempre de gente con buena, pero buena vibra. No dejes que el mal humor de los demás se te pegue, no, jamás. Así que aléjate, aléjate de esas personas malhumoradas que tengan una vibra así medio oscura. Así que haz tu día maravilloso. Qué linda canción. Mañana nuestro reencuentro a partir de las 7 de la mañana con algunos minutos. Quédate con Clásica 100.3.

0: Y así, entre acordes del pasado y memorias que acarician el alma, llegamos al final de esta edición de Retro Sunrise, aquí por Clásica 100.3. Gracias por acompañarnos en este viaje musical por las décadas doradas, donde cada canción tiene una historia y cada melodía despierta un recuerdo. Nos encontramos en la próxima con Rosemary López, con más clásicos que nunca pasan de moda. Hasta entonces, sigue sintonizando Clásica 100.3, donde vive la música de siempre.
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¿Qué tal? ¿Cómo están, amigos? Buenos días, bienvenidos a La Mañana y tú a través de Clásica 100.3. Comenzamos el programa en esta nueva jornada. Hoy estamos en día 25 de agosto del año 2026. Son las 9 de la mañana con 9 minutos. E iniciamos el programa no solamente para mencionarles que tenemos una mejor vista desde los estudios de la radio hacia la cordillera de nuestro departamento. No tenemos una nevada tan intensa como la que podíamos observar la semana pasada, y es que ya las condiciones climáticas, temperatura un poco más elevada, han comenzado a derretir mucho más rápido la nieve de esta última nevada que hemos tenido entre la noche del domingo y ayer el lunes en la madrugada. De todas maneras, todavía tenemos un manto blanco que sigue siendo interesante para poder observar desde diferentes puntos con un escenario maravilloso de nuestro departamento. Les reitero una vez más, una verdadera postal que tenemos de una imagen fantástica de cómo la naturaleza nos acompaña. Pero esto ha generado también varios inconvenientes de los que vamos a estar hablando más adelante. 9 de la mañana con 11 minutos. Esta, por otro lado, es la frase del día. Y la frase la mencionó Bruce Lee, aquella figura emblemática de las artes marciales, que ha sido casi un mago dentro de esta disciplina, dentro de las artes marciales, el karate. Agilidad, fuerza, poder mental, destreza, lo que usted se imagine. Hay cientos de videos de Bruce Lee realizando acciones que parecen salidas únicamente de Hollywood, de películas, pero que las realizaba en programas en vivo. Una cultura distinta de vida, y esto le ha llevado a tener también una serie de ideas, pensamientos, frases a propósito de la filosofía de vida que tenía Bruce Lee. Y él en algún momento dijo lo siguiente. Y escuchen bien, podemos ver a través de los demás solo cuando podemos ver a través de nosotros mismos. Podemos ver a través de los demás solo cuando podemos ver a través de nosotros mismos. Primero conozcámonos a nosotros mismos, sepamos quiénes somos y luego tendremos la posibilidad recién de conocer a los demás. Así comenzamos La Mañana y tú en esta jornada. Muy buenos días y bienvenidos.

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1: Son las 9 de la mañana con 17 minutos. Hoy en el calendario internacional, 25 de agosto, se recuerda el Día Internacional del Peluquero. Sí, si usted tiene cita hoy, no dude en darle un fuerte abrazo a aquel personaje que durante la historia de la humanidad se ha convertido en uno de los confidentes de nuestra vida, de nuestras historias, de nuestra cotidianidad, porque terminamos conversando de todo con los peluqueros. El 25 de agosto se rinde homenaje a esta, uno de los oficios que contribuyen a la mejora de nuestra apariencia física y cuidado personal, con el Día Internacional del Peluquero. Ellos, los peluqueros, peluqueras, barberos, conocidos igualmente como estilistas, son auténticos artífices de las tendencias de belleza. Aplican técnicas tanto novedosas como tradicionales, por ejemplo en el afeitado, cortes de cabello, peinados, teniendo en cuenta gustos y preferencias de los clientes. Esta fecha se originó allá por el siglo XVII, cuando la profesión de peluquero era ejercida únicamente por plebeyos de sexo masculino. Estamos hablando del año 1600 y su labor principal consistía en el mantenimiento y cuidado del cabello de las pelucas utilizadas por la nobleza. Y se eligió un 25 de agosto para la celebración de este efeméride debido a la santificación de Luis IX, rey de Francia, por parte de la Iglesia Católica. ¿Qué tiene que ver esto con lo otro? Y es que durante su reinado jerarquizó esta profesión, declarando a su peluquero oficial como un hombre libre, equiparándolo con caballeros, jueces, médicos y magistrados, autorizándole el uso de un espadín como parte de su atuendo, considerado un símbolo de tal distinción. Por eso es que se elige el 25 de agosto como la fecha en homenaje al peluquero. Entre otros antecedentes fundamentales, se destaca, por ejemplo, que en la antigua Grecia y Egipto, los esclavos eran los encargados del cuidado del cabello de sus amos. La cultura egipcia consideraba al cabello como un elemento fundamental de la belleza física. Además, con una función social y religiosa, se utilizaba la henna para la coloración capilar. Los griegos convirtieron también el culto de la belleza como un pilar fundamental de su cultura, destacando la elaboración de peinados de melenas largas, rizos y ondas, todo ello reflejado en las estatuas y monumentos históricos. Sí, hoy se celebra el Día Internacional del Peluquero y usted puede celebrarlo de pronto pidiéndole un consejo para un cambio de look. ¿Por qué no? 9 de la mañana, 20 minutos. Seguimos con más aquí en Clásica 100.3.

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1: Momento de revisar el panorama internacional de las informaciones aquí en La Mañana y tú. De inmediato en Cuba, 9 de la mañana con 25 minutos, el presidente de aquel país, Miguel Díaz-Canel, reconoció que el diálogo con Estados Unidos está estancado y que pese a la voluntad de La Habana y a los contactos mantenidos con el gobierno estadounidense, todavía no se ha podido avanzar ni existe una agenda definitiva. Sin embargo, el mandatario aseguró que de todas maneras la isla esté cerca a un colapso. Por otro lado, sobre llovido mojado, y es que en Venezuela al menos una persona ha perdido la vida, otras 5 están desaparecidas, más de 150 viviendas afectadas luego de las fuertes lluvias que cayeron el fin de semana en Caracas y 2 estados de Venezuela, donde hubo desbordamiento de quebradas e inundaciones, según han informado las autoridades y los medios locales. Y después de más de un mes de los acontecimientos registrados producto de los terremotos allá en Venezuela, el número de fallecidos por estos llegó a 6.509 cuando se cumplen en realidad 2 meses de estos terremotos, según el balance oficial que ha publicado ayer el gobierno de aquel país, que ha sumado 71 fallecimientos respecto a los reportados la semana pasada. Dentro de estas declaraciones, la presidenta Delcy Rodríguez también apuntó sobre lo que representa en términos económicos el incremento de la producción petrolera. Venezuela produce hoy 1.23 millones de barriles diarios de petróleo, su nivel más alto desde febrero del 2019, anunció así ayer la presidenta encargada, doña Delcy Rodríguez. Además, durante las declaraciones, la presidenta también aseguró que 1.046 venezolanos fueron liberados desde enero de este año, cuando comenzó el proceso de excarcelaciones de presos políticos, pocos días después de que Estados Unidos capturara a Nicolás Maduro en aquel ataque militar a Caracas. Continuamos con más informaciones. Para cerrar el panorama internacional, Estados Unidos retiró ayer a Siria de la lista de países patrocinadores del terrorismo en la que estaba incluida desde 1979 y luego del restablecimiento de relaciones entre los dos países el año pasado. Sí, Siria ha dejado de ser un país patrocinador del terrorismo, al menos así ha calificado Estados Unidos. 9 de la mañana, 28 minutos. Hay más música a través de la señal de Clásica 100.3. Bajamos un poco el ambiente, el ritmo con Air Supply para cerrar esta primera media hora aquí en La Mañana y Tú.

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2: Son las 9 de la mañana con 39 minutos. Sí, hay cosas bastante peculiares que ocurren alrededor del mundo. Vamos a conocer una que está planteándose allá en Italia. Y es que Italia prevé introducir multas de por lo menos 75 euros. Al cambio oficial son casi 1.000 bolivianos haciendo el cambio. Imagínense, 1.000 bolivianos de multa. ¿Por qué? Para aquellos peatones que crucen la calle utilizando el teléfono móvil, aquí en Bolivia seríamos absolutamente millonarios. Se acabaría el problema de la inflación, alcanzaría para comprar combustibles, tendríamos oportunidad de mayor inversión, de exploración hidrocarburífera, tendríamos dinero para todos si es que se cobraran las multas como se deben. Y es que 75 euros para peatones que crucen la calle utilizando el teléfono móvil, según cuenta el borrador de la nueva normativa de tráfico que el gobierno italiano espera aprobar antes de mediados de octubre. Esta medida busca también reducir aquellos accidentes provocados por peatones distraídos con sus dispositivos electrónicos y llega después de varias sentencias judiciales que atribuyeron parte de la responsabilidad de accidentes de tráfico a viandantes que no prestaban atención al cruzar. La prohibición se aplicará también al uso de otros dispositivos electrónicos como tablets, ordenadores portátiles o incluso cámaras digitales mientras se cruza la calzada. Ojo, los peatones podrán, no obstante, mantener conversaciones telefónicas con el sistema de manos libres y utilizar el teléfono en caso de emergencia. También podrán llevar auriculares siempre que puedan escuchar adecuadamente con ambos oídos. Ninguna de las medidas se aplicarán a quienes caminen por la acera. Este nuevo código establece además que antes de cruzar, los peatones deberán asegurarse de que el conductor del vehículo que se aproxima los ha visto y tiene intención de detenerse. También deberán evitar detenerse o demorarse durante el cruce. La reforma también contempla endurecer las sanciones para aquellos conductores que utilicen el teléfono móvil mientras conducen, con multas de hasta los casi 2.600 euros. Imagínense, estamos hablando de más de aproximadamente 30.000 bolivianos para aquellos reincidentes y la suspensión del permiso de conducir durante 1 a 3 meses. El borrador ya llegó a incluir restricciones para conductores de 85 años o más, limitar sus desplazamientos en un radio de 100 kilómetros de su domicilio y prohibirles circular por autopistas. De todas maneras, el Ministerio de Transportes anunció que estas medidas fueron retiradas del texto a petición del ministro del ramo, Matteo Salvini, tras una fuerte polémica que se generó precisamente con las personas de la tercera edad. 18 minutos para las 10 en punto de la mañana. Por supuesto que sí. Tenemos música a continuación. Sigan junto a nosotros a través de la señal de Clásica 100.3, que ya volvemos.

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1: Doce minutos para las 10 en punto de la mañana. El diésel ha disparado el precio de algunos productos comestibles. El caso de la carne de cerdo. El gerente general de la Asociación Departamental de Productores, Henry Chávez, alertó que el desabastecimiento crónico de carburante

antes, ha disparado el precio de la carne de cerdo a 40 bolivianos y amenaza con provocar una crisis de escasez total. El desabastecimiento severo de diésel mantiene paralizados los camiones logísticos, impidiendo el traslado oportuno de aquellos insumos vitales hacia las granjas ganaderas del departamento de Santa Cruz en pleno periodo productivo, apuntó de esta manera el representante. Por otro lado, el alcalde de Cochabamba, Manfred Reyes, exigió de forma pública al gobierno central abrogar el decreto que incrementa el precio de diésel para grandes consumidores y declarar prioridad nacional el desabastecimiento de carburantes. La máxima autoridad municipal en nuestro municipio advirtió que la severa escasez del combustible golpea directamente a toda la ciudadanía y mantiene bajo amenaza de parálisis total el aparato productivo regional, el transporte de residuos urbanos y la continuidad de los proyectos viales en el eje central boliviano, sumándose así al pedido de varias organizaciones que actualmente también están pidiendo la derogación de aquel decreto 5676. A propósito de este tema, el rechazo a este decreto que elimina la subvención del diésel para grandes consumidores se extendió ayer a nuevos sectores sociales y productivos que anunciaron bloqueos, pusieron plazos y advirtieron con movilizaciones para los próximos días. Entre tanto, el gobierno vivió otro capítulo de la profundización de su crisis interna, porque no solo se confirmó la salida definitiva de José Gabriel Espinosa del Ministerio de Economía, sino que también renunció otro viceministro. La Confederación de Gremiales Bolivianos, a través de su Ejecutivo Nacional, César González, informó que en un ampliado de emergencia con representantes de sectores agropecuarios, importadores, exportadores, mineros cooperativistas, cuentapropistas y gremialistas, determinaron exigir la abrogación de este decreto supremo que incrementa el precio del diésel y convocar una movilización nacional una vez que finalice el estado de excepción. La situación se hace muy complicada en el Beni. Los productores agropecuarios y organizaciones sociales de San Andrés resolvieron en un cabildo iniciar un bloqueo indefinido desde las 0 horas de este miércoles. Por ejemplo, en Potosí, productores de quinoa real orgánica de Colchacá realizaron ya un tractorazo y dieron un plazo de 48 horas al Ejecutivo para abrogar esta normativa. El dirigente del Trópico de Cochabamba, Vicente Choque, ratificó que las 6 federaciones reiniciarán movilizaciones a partir de este miércoles. Por este motivo es que William Sebascopé, ministro de Trabajo, manifestó que estos sectores afines al abismo radical buscan nuevamente convulsionar al país. De todas maneras, la situación todavía se hace muy complicada en relación a este tema por la falta de carburantes, principalmente diésel, en la actualidad en nuestro país. Cambiamos de informaciones. Las nevadas registradas en Bolivia en las 2 últimas semanas dejaron hasta el momento más de 82 mil familias afectadas y casi 29 mil hectáreas de cultivo dañadas en 6 de los 9 departamentos del país, ha informado así ayer el Ministerio de Defensa. Y por último, el presidente Rodrigo Paz todavía no se pronunció sobre las denuncias en contra de su asesor Fernando Cerimedo, acusado y detenido como presunto autor intelectual del ataque armado contra su expareja Nadia Beller. Si bien la semana pasada expresó su solidaridad con Beller, el mandatario no se refirió a Cerimedo ni al caso debido a que no tiene relación con la víctima, dijo, y no tiene por qué pronunciarse. De esta manera señaló el ministro de Obras Públicas, don Mauricio Zamora. 9 de la mañana, 53 minutos. Bryan Adams continúa junto a nosotros en la programación de la radio.

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1: Aunque en nuestro medio ya no es común encontrar dispositivos Huawei, esta firma, todavía en la China, continúa siendo muy importante dentro del desarrollo de la tecnología. Y Huawei presentó precisamente el Pura X View, un singular smartphone de pantalla ancha. Pantalla muy ancha, un teléfono que rompe con el diseño alargado habitual y apuesta por un cuerpo mucho más cuadrado, que podría ser la nueva normativa o la nueva fisonomía de los dispositivos celulares a futuro. Y es que Huawei reveló esta semana el nuevo smartphone Pura X View, un dispositivo que rompe con el tradicional formato alargado de la industria al incorporar una peculiar pantalla ultra ancha de 16.9.5 novenos, según el portal especializado Huawei Central. Este diseño traslada la estética de la exitosa línea de los teléfonos plegables de la marca a un modelo convencional. Equipado con un panel OLED de 6.39 pulgadas, el equipo presume de tener biseles casi invisibles, logrando una espectacular relación pantalla-cuerpo de nada más y nada menos que el 96.1%, que hasta el momento es la más alta del sector. Richard Yu, presidente de la división de consumo del gigante chino, aseguró que la nueva superficie de visualización aumenta en un 16% la experiencia al reproducir videos y en un 21% durante la navegación web en modo vertical. Pese a estas dimensiones, el dispositivo mantiene un chasis estilizado de apenas 6.68 milímetros de grosor, un peso de 201 gramos y una potente... batería, les decía, de 7.000 mAh. La compañía abrió la preventa oficial el jueves de la semana pasada a través de su tienda en línea y otros canales autorizados, aunque prometió revelar el resto de especificaciones durante esta semana. El Pura X View sale al mercado oficialmente este próximo 28 de agosto en 4 colores y 3 opciones de almacenamiento. Si bien los precios oficiales todavía no se han hecho público, diversas filtraciones tecnológicas sugieren que el terminal rondaría los 6.000 yuanes, equivalentes aproximadamente a los $900, que equivaldría al cambio oficial en nuestro país algo más de los 11.000 bolivianos. Sí, es lo que se tiene para la firma Huawei, que ha presentado este nuevo dispositivo, que lo reitero una vez más, continúa siendo emblema allá en la China, lo que no sucede evidentemente en el resto del mundo, producto de las prohibiciones que se hicieron allá en los Estados Unidos. Momento de la pausa publicitaria en el programa, aguárdenos solamente unos instantes, nos separamos un par de minutos y enseguida retornamos con más aquí en Clásica 100.3.
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2: Son las 10 de la mañana con 9 minutos y retornamos luego de la pausa publicitaria con informaciones en nuestro departamento. El Gobierno Autónomo Municipal presentó la Ley Municipal número 1895, quebrado 2026, del Día del Emprendedor Cochabambino, que establece el 21 de agosto como fecha de conmemoración para quienes desarrollan actividades económicas mediante pequeños negocios y emprendimientos. Con esta normativa se busca reconocer al sector y abrir paso a nuevas acciones municipales que permitan precisamente el desarrollo de estos nuevos emprendedores. Por otro lado, en Quillacollo, la Feria de las Citas de Urcupiña se inauguró oficialmente ayer lunes 24 de agosto, aunque los puestos están ya en exhibición desde el lunes de la semana pasada, pero desde ayer centenares de comerciantes ofrecen aquellos billetes de bolivianos, dólares, euros, casas, edificios, ropa, verduras, frutas, abarrotes, comida, herramientas, títulos profesionales de propiedad, licencias de conducir, certificados casi de todo y un sinnúmero de miniaturas. Aquellas representaciones simbolizan los deseos de miles de personas que visitarán los puestos de venta instalados detrás de la iglesia de San Ildefonso, sede de la imagen de la Virgen de Urcupiña. Así que ayer, de manera oficial, se ha inaugurado la Feria de las Alacitas, que estará presente allá en Quillacollo hasta este próximo fin de semana. Aunque no todas son buenas noticias, lamentablemente los municipios de Tapacarí, Cocapati, Colón y del departamento de Cochabamba se declararon en situación de emergencia y desastre por los efectos de las lluvias, también de las nevadas de los últimos días. Ha informado así ayer el secretario departamental de Medio Ambiente y Recursos Hídricos de la Gobernación, don Oscar Céspedes, quien indicó que la maquinaria pesada ya trabaja en Colombia y Cocapata para la habilitación de los accesos y se tiene previsto el mismo trabajo en Tapacarí. Allí en Colombia serían 7 puentes peatonales los que habrían sido destruidos producto de la riada. 10 de la mañana con 11 minutos, continuamos revisando más informaciones. Atención, porque el secretario de Desarrollo Económico, Augusto Terrazas, realizó el lanzamiento del Congreso Nacional de Universidades de Bolivia, que se va a realizar del 17 al 19 de septiembre de este año, en el que van a participar universidades con un papel fundamental dentro de la construcción de la sociedad. Son las 10 de la mañana con 12 minutos. Hasta aquí el panorama local de las noticias. Enseguida continuamos con más a través de Clásica 100.3.

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1: Son las 10 de la mañana con 16 minutos. Continúa el campeonato de la división profesional en el torneo de todos contra todos. Hoy arranca la 17ª fecha con el encuentro entre Gualberto Villarroel y Oriente Petrolero, partido que se juega desde las 3 de la tarde. Y luego por la noche, Universitario recibe la visita de Nacional Potosí desde las 19 horas. 7 de la noche en el Capriles, Universitario frente a Nacional Potosí. Jugará con resultado conocido de lo que vaya a ocurrir allá en Oruro. Oriente Petrolero, de mantener el ritmo futbolístico y el repunte que ha tenido en los últimos cotejos y el bajón que tiene Gualberto Villarroel, el partido podría ser favorable al conjunto refinero. De conseguir victoria Oriente Petrolero, permitiría que Universitario tenga que buscar todas las alternativas necesarias para conseguir el triunfo y ganarle al equipo de Nacional Potosí, que ganó el último compromiso en la Villa Imperial. ¿Por qué? Porque Gualberto Villarreal quedaría con solamente 13 unidades y Universitario, de conseguir la victoria, sumaría 14 puntos y pasaría del último lugar al penúltimo lugar de la tabla de ubicaciones, dejando a Gualberto Villarreal en el descenso directo y Universitario momentáneamente en el descenso indirecto de categoría. Por eso es que es tan importante la victoria de Universitario hoy sobre el cuadro de Nacional Potosí, más allá de lo que vaya a ocurrir en el encuentro entre Gualberto Villarroel y Oriente Petrolero. Pero si no puede ganar Gualberto Villarroel y pierde el partido, sería muchísimo más favorable para el cuadro de Vinto aquella posibilidad y ganarle a Nacional Potosí. Será muy complicado, evidentemente. Nacional Potosí no es un rival tampoco fácil ni accesible, pero Universitario, para salvar la categoría, tendrá que extremar recursos. La fecha se va a completar mañana miércoles, cuando se jueguen 3 encuentros: San Antonio frente a Diez Strongest allá en el Trópico, Real Potosí frente a Real Tomayapo en la Villa Imperial, Blooming frente a Totora Real Oruro en Santa Cruz. Y el jueves 27 se cierra la 17ª fecha con 3 encuentros: Always Ready frente al cuadro de Aurora desde las 3 de la tarde allá en la ciudad de La Paz este próximo jueves, Independiente Petrolero frente a Guavirá y el cuadro de Bolívar frente a Bebé. Tendrán nuevos directores técnicos: Always Ready, tendrá nueva dirección técnica Aurora, tendrá nueva dirección técnica ABB también, porque hay cambios en justamente los nombres de quienes van a dirigir en estos encuentros antes de que se oficialicen los nombres de quienes llegarían para hacerse cargo de manera definitiva. Hay interinatos que se están haciendo cargo, salvo lo de ABB. De todas maneras, por ahí anda el escenario del fútbol boliviano. Copa Libertadores de América y Copa Sudamericana, los cuartos de final recién van a comenzar a disputarse a partir de la segunda semana del próximo mes de septiembre. Son las 10 de la mañana con 19 minutos. Hasta aquí el panorama de los deportes y luego retornamos con mucha más información, pero antes, buena música, aquí en Clásica 6.3, 100.3, la radio que te acompaña todo el día, con aquellas canciones, con aquella música, con aquellos recuerdos que nos retroceden en el tiempo y que nos ayudan a revivir emociones.

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1: Son las 10 de la mañana con 23 minutos, 7 más y serán las 10:30 de la mañana. Ariana Grande, aquella figura de las series infantiles, cantante exitosa, con muchísimas presentaciones alrededor del mundo. Mientras más iba creciendo, más éxito fue cosechando. Sin embargo, no todo lo que brilla es oro, y Ariana Grande anunció que va a hacer finalmente va a tomar un descanso dentro de su vida pública tras finalizar su gira llamada Eternal Sunshine Tour, con su última entrevista del 1 de septiembre, que es la que va a realizar. Ella decidió tomar un descanso para alejarse temporalmente del fotomediático, y así lo ha explicado su representante a través de un comunicado. La revista People, en el que cuenta que Ariana quiere dar un paso atrás en su exposición pública después de haber sido objeto de numerosos comentarios sobre su físico durante las promociones de Wicked and Wicked for Good, la cantante, ya que ya había denunciado que estaba recibiendo muchísimas críticas justamente producto del físico. Ella denunció el acoso que estaba recibiendo con comentarios sobre su salud. Por ello es que quiso tomar esta decisión para, de alguna manera, descansar un tiempo del escrutinio público. Aún así, Ariana Grande quiere acabar feliz la gira y continuará con esta exitosa gira de presentaciones, disfrutando de cada minuto en los escenarios junto a sus fanáticos. Y del reciente lanzamiento de PETA, el octavo álbum de esta artista, octavo álbum de ese estudio, realmente ella está muy contenta, fascinada, y lo único que espera es que continúe generando y cosechando grandes éxitos y poder continuar disfrutando junto a sus fanáticos en estas que serán las últimas presentaciones, para tomarse un descanso y evitar mayores comentarios sobre el entorno físico que la acompaña. 10 de la mañana con 25 minutos. Más canciones y buena música a través de Clásica 100.3. Enseguida retornamos aquí en la señal de la radio. No se separen de la sintonía de la emisora, que ya volvemos. Aguárdenos simplemente unos minutos, 10 de la mañana con 25 minutos. Tiempo de música aquí en La Mañana y Tú.

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1: Empezamos revisando los títulos que presenta el periódico de La Razón. En la ciudad de La Paz, la policía confirma despliegue de efectivos a Yapacaní ante el anuncio del inicio de bloqueos. Fallo del Tribunal Constitucional Plurinacional reconoce derecho propietario del municipio sobre el mercado mutualista. En tanto, el periódico del Diario tiene los siguientes encabezados. Basura acumulada genera presencia de roedores y riesgos para la salud. Unificación cambiaria alivia presiones, pero Bolivia todavía debe recuperar sus reservas internacionales. Continuamos revisando los títulos que presenta el periódico de Correo del Sur, allá en Chuquisaca. Atención, estos sus titulares. Comienza la sesión de la Asamblea para interpelar al ministro de Hidrocarburos. En tanto, Chuquisaca unifica voces en defensa de proyectos y exige abrogación del decreto sobre el diésel. Seguimos con los títulos que presenta Los Tiempos en Cochabamba. La Asamblea Legislativa Plurinacional interpelará al ministro de Hidrocarburos. En tanto, Espinosa desiste cuestionar su censura. Seguimos con los títulos que presenta Opinión en nuestra ciudad. Fondo Indígena. Atención. Sobre el Fondo Indígena, Arce pide ampliar su declaración y aportar documentos para su defensa. Despliegan personal de la policía y el ejército ante anuncio de bloqueo en Yapacaní. Mientras tanto, el periódico de La Patria tiene los siguientes encabezados. Allá en Oruro, jauría de perros provoca muertes de ganado en Toledo. Desde Oruro proponen cambios al Código Civil boliviano. Seguimos revisando más títulos, los que presenta a continuación el periódico de El Potosí en la Villa Imperial. Vamos a conocer estos que son sus principales encabezados. El Potosí destaca en su edición de hoy. Apos anuncia sequía en Potosí debido a la llegada de El Niño. Mientras tanto, la Federación Sindical de Trabajadores Mineros de Bolivia acusa a cooperativas mineras de negociar acuerdos de 20-80% con empresas extranjeras y aprenden a cuatro presuntos miembros del Comando Vermelo en San Matías. Continuamos con los títulos que presenta el periódico del Deber en la ciudad de Santa Cruz. Se moviliza un contingente militar y policial hacia Yapacaní ante anuncio de bloqueos. El fallo que cambia el rumbo del mutualista, el derecho de Crapuzzi, no es sobre el terreno del mercado. En tanto, el periódico del Día tiene los siguientes encabezados también en Santa Cruz. Gremiales advierten que el ajuste de diésel encarecerá productos y golpeará el bolsillo de la gente. Oriente busca dar otro golpe en Oruro y acercarse a los primeros lugares. Vamos cerrando con los títulos que presenta el periódico del País. Allá en Tarija, el dieselazo suma rechazo. Gremiales temen fuerte impacto en la economía boliviana. Proponen plan de emergencia BOA para reactivar el turismo. Y terminamos con Ahora Digital, también en Tarija. Investigan ejecución de un joven en pleno centro de la ciudad. El dólar oficial vuelve a subir. Llega a 11 bolivianos con 54 centavos tras semanas de caída. Estos los títulos más destacados de la prensa en nuestro país. Continuamos revisando más datos aquí en La Mañana y Tú.
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1: La cotización oficial del dólar para esta jornada, ya se las dijimos, 11 bolivianos con 54 centavos. El euro se cotiza en 13 bolivianos con 46 centavos. La unidad de fomento a la vivienda, 3 bolivianos 33 centavos.
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1: Presten atención porque la mínima registrada en esta jornada fue de 8 grados Celsius. La máxima podría ascender hasta los 24 o 25 grados. La temperatura del momento 14 grados Celsius y la humedad relativa del 38%. Hoy el cielo va a estar ligeramente, parcialmente nublado en horas de la mañana, pasando a mayormente soleado en horas de la tarde y despejado durante la noche.
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1: Y por supuesto que continuamos en La Mañana y Tú porque las condiciones climáticas sí van a ir mejorando a lo largo de esta jornada y a lo largo de los próximos días también. Pero queremos darles a conocer el precio del dólar paralelo, el dólar en el mercado paralelo en nuestro país. Recordemos que este es un tipo de cambio que está circunscrito principalmente a el dólar oficial, pero con alguna otra cotización. Les reitero una vez más, el cambio oficial del dólar, 11 bolivianos con 54 centavos, para la venta y para la compra, 11.64, subió 0.04 puntos. Mientras tanto, en el mercado paralelo, el precio de venta del dólar, 11 bolivianos con 69 centavos, y para la compra, de igual forma, 11 bolivianos con 69 centavos. De esta manera, nosotros también vamos llegando a la parte final del programa, como siempre, para despedirnos y disfrutar de excelentes canciones, compartir con ustedes grandes éxitos, revivir muy buenos momentos y, ¿por qué no?, levantarnos un poco del asiento en el trabajo y tratar de bambolear un poco el cuerpo, aprovechar un espacio, aprovechar unos segunditos para poder también bailar un poquitín, tararear las canciones, disfrutar de los momentos que vivimos a través de la señal de Clásica 100.3. Muchísimas gracias por su atención. Mañana volvemos a reencontrarnos a partir de las 9 en punto de la mañana.

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0: 11, 48 minutos. 48 minutos.
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0: 12 minutos.
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0: 12:40 minutos.
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0: 13:28 minutos.
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0: 16, 30 minutos.
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El reloj marca las 17 horas con 5 minutos en todo el territorio nacional. ¿Cómo están mis buenos amigos? Acá en Clásica 100.3. Un servidor de todos ustedes, a nombre de Ferroblack, líderes en seguridad industrial, y de BIB, empresa dedicada a la fabricación y elaboración de señalización industrial, corporativa y vial, les damos la cordial bienvenida. Apareció el Astro Rey, una temperatura muy grata en la ciudad de Cochabamba. Este viernes, la gran sesión de honor de la Fraternidad Tigres. Desde lo más profundo de mi corazón les envío un cariñoso saludo, un prieto abrazo. Será la actividad del viernes, sábado y domingo. En el programa se contempla la habitual sesión de honor, donde estarán los fraternos, exgobernadores, gente que ha sido parte de este emblemático grupo que nació en Oruro hace 80 años. Será en las instalaciones del Club Oruro. El sábado a las 10:30, 11 de la mañana, la reunión en la emblemática Plaza 10 de Febrero. En esa banca que estaba frente al Flamingo, al Capri, para quienes en los años 70, 80 y parte de los 90 disfrutábamos de esas amenas tertulias. Será un encuentro realmente maravilloso. Luego, el almuerzo en el Automóvil Club, un lugar también muy lindo en la zona sur de nuestro querido y recordado Oruro. El sábado por la noche, la fiesta de gala. Desde Cochabamba, un servidor de todos ustedes, un amigo, les mando un abrazo a quienes van a asistir y a los ausentes por diferentes motivos. Seguramente en el pensamiento estaremos presentes para levantar la copa y brindar por una de las instituciones que nos dio momentos tan gratos de nuestra adolescencia, juventud y también parte de los años siguientes. Cómo olvidar las coronaciones, las reuniones diarias a la salida de los colegios y la fiesta de carnaval. Recuerdo mi primera fiesta cuando tenía 15 años, creo, cuando mi padre me permitió asistir. Era en la casa, se armó la gradería de María Asunción Sebastián. Qué recuerdos más lindos. De verdad, un fuerte y cariñoso abrazo a todos los Tigres. Compartí mucho con los hermanos Ceballos, Walter, Enrique, Rómulo Elío, gente que me acuerdo, mi gran amigo, compadre Carlito Bayón y tantas otras personas, Cristian Rivero, también los que se me vienen a la mente, a Martín Brun, Martín Ayala y bueno, tanta gente que podríamos hoy nombrar, pero tal vez la memoria ya no nos ayude. Pero a todos ustedes, mil felicidades, que tengan un evento realmente sensacional y salud por estos 80 años de la querida Fraternidad Tigre de nuestro recordado Oruro. Estamos acá en Clásica, 17:08. La música, Chicago.

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1: ¡Qué música! Como diría mi buen amigo Denis García, ¡qué pedazo de canción! Hoy hemos eliminado los comentarios, la opinión, porque la verdad no estoy de humor para enojarme y enojarlos a ustedes, porque el día a día está complicado, las filas para el 10, la preocupación, la incertidumbre, las amenazas ya de varios sectores, que en algunos casos tienen razón, no vamos a negar, un gobierno incapaz que no ha tenido el valor, la capacidad de mejorar la situación de millones de bolivianos. Pura teoría y poco en la práctica, un hombre que habla bonito, que habla demasiado, puro discurso. Al igual que Levismo en algún momento, ¿no? Puro show mediático, entrega de canchitas, etcétera, y no sacamos ni un jugador de fútbol. Aunque en algún momento tuvo el tupé de decir Evo Morales que los Juegos Plurinacionales habían servido para que hoy tengamos buenos jugadores. Hago la pregunta, ¿de qué buenos jugadores estamos hablando? Nómbreme uno o dos que estén brillando en el contexto internacional. No hay nada. Duele decirlo, pero es una realidad. No hay uno. Miguelito Terceros, que estaba jugando bien, pero ¿qué nos pasará a los bolivianos? Que no somos consecuentes, que no somos disciplinados. En la banca hace 7 partidos. Pero bueno, no nos enojemos. Dije que hoy íbamos a evitar algunos hechos de opinión. Vamos a la música. Un emblema, Elton John.

La música, sí, la excelente selección musical, estaba el señor Elton John a esta hora de la tarde. 17 con 24 minutos, ya nos estamos aproximando al cierre de esta producción. 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Bueno, voy a aprovechar para mandar un cariñoso saludo. Mi hijo está en sintonía allá en Quebec, Canadá. Hijo querido, te quiero muchísimo. Tú sabes que tu padre es muy particular, muy sui generis y bueno, siempre dice lo que piensa y lo que siente. Te quiero muchísimo, Emily, también un abrazo desde esta bella ciudad de Cochabamba. Pronto Dios dispondrá para que nos volvamos a dar un abrazo y un beso. Bendiciones para todos, a seguir adelante. La vida no es fácil para nadie, esa es una realidad. Y mientras más complicada, los resultados finales son los más felices. Marcando diferencia por Clásica 100.3.

Esta es una canción simplemente maravillosa. Duran Duran. Qué tema más espléndido.

0: Un servidor de todos ustedes, Boris Blacuboyero, les agradece enormemente la atención. Seamos felices todos. Ante las adversidades hay que respirar, ver para adelante y tratar y ser felices. Hasta mañana.
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0: 18.
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